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2: Miami me lo confirmó.
3: Gente de zona.
2: Puerto Rico me

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1: Quiero contarle, mi hermano, un pedacito de la historia negra, de la historia nuestra, caballero. Y dice así.

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0: Weeknd está aquí en Más Mix, pegando duro y dando palo parejo. 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

0: tremendo gallo. 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
1: En Más Network Carabobo, 92.7 FM. Son las 4:31.

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1: En Más Network Carabobo, 92.7 FM, son las 6:04.

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1: En Más Network Carabobo, 92.7 FM, son las 6:24.

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Son las 7.

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12: 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En Más Network Carabobo, 92.7 FM, son las 8 y 8 minutos.
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0: A nuestra gente bella, nuestra gente de Libertador, gente por supuesto también del estado Carabobo, de Valencia y a todas esas partes donde llega la señal de Más Network Carabobo, 92.7 FM, la emisora que está dando medio palo. Bueno, hoy domingo 24 de mayo, mes de las flores, mes de las madres, ya está próximo a caducar. Ya estamos escasos días para terminar este mes de mayo. Y bueno, vendrá el inicio del segundo semestre del año 2026. Bueno, una vez más, Agropecuaria al Día Libertador, por aquí por la frecuencia de Más Network Carabobo 92.7 FM, quien tiene el placer y el gusto de llevar para ustedes. Nuestra gerencia de producción nacional, Manolo Marval, en la producción regional, Jorge Padrón, el popular Jorgito, quien también está en los controles con nosotros hoy, llevando para ustedes el mejor programa de agropecuaria acá en Libertador. Todos bajo la dirección general de Ricardo Figueira. Nuestro teléfono de contacto, el 0414-1927-927. Nuestras redes sociales, @ Más Network 92.7 FM y @ Agropecuaria al Día Libertador. No olviden sintonizarnos por nuestra página web, la www.mascarabobo.com. En cualquier parte del mundo nos pueden escuchar para enterarse y disfrutar del tema de hoy, interactuar con nosotros por la vía de la web o la mensajería de texto por el WhatsApp, el 0414-1927-91927. Hoy, como se los había prometido la semana pasada, tenemos un invitado especial, un invitado, caramba, que es de aplaudir y es de elogiar para nosotros aquí en el programa. Un gran placer tenerlo como amigo, como consecuente, pues, aquí en el municipio Libertador, en Tocuyito, amigo de toda una vida, nos conocemos desde muchacho, y bueno, para mí, en lo personal, así como seguramente para muchos de ustedes que nos están escuchando, será un privilegio tenerlo por acá en el programa. Se trata de Ulises Dalmao, ¿ok? Poeta, escritor, historiador y quien tiene varios triunfos en su haber, en su vida, de logros y éxitos. El más reciente es la creación y el lanzamiento de un libro de su autoría que ya fue bautizado la semana pasada acá en compañía de ciertas personalidades, donde estuvo la gente de la historia estatal, de la no me adelanten todavía. Vamos a mejor a presentar aquí a nuestro invitado especial, el señor Ulises Dalmao. Buenos días, Ulises.
1: Buenos días a ustedes y a toda la audiencia. Es un gusto para mí estar en este programa bien sabroso aquí, amaneciendo este domingo frío. Ajá. Sabroso. Ayer no salió el sol, o por lo menos no se asomó entre las nubes el sol, y hoy amaneció bien fresco, bien fresca la mañana. Entonces, bueno, aquí en Agropecuaria al Día Libertador, agradeciendo nuevamente la amable invitación a este programa, que tiene que ver, por supuesto, mucho con el municipio.
0: Es correcto, Ulises. La gente quiere, caramba, porque yo cuando me los encuentro en la calle, siempre promociono tus obras, o sea, lo que tú eres. Cuando yo los veo pasar, te veo pasar y digo, mira, aquel señor yo lo conozco, es amigo mío de muchos años, es creador de esto. Bueno, parte de su obra y creación es la creación del himno del municipio Libertador y el himno del municipio Los Guayos. Háblanos entonces primero, Ulises, de tu trascendencia, dónde naciste, cómo evolucionaste y cómo estás, llegas hasta aquí, hasta Libertador, porque ya vemos pues que la obra que estás dejando y que sean apenas el comienzo, porque Dios siempre nos premia con buena vida y salud para seguir haciendo cosas buenas.
1: Bueno, realmente yo nací en Valencia, aunque somos Valencia. Nosotros continuamos teniendo un nexo histórico, cultural, estadístico con la ciudad. Es más, cuando hay una ley de que cuando se cree el municipio Miguel Peña, todos vamos a conformar un distrito metropolitano Valencia. Okay. Entonces, nuestro nexo con la ciudad de Valencia es eterno.
0: Está vigente.
1: Sí, y inclusive mucha gente quien nosotros conocemos como nacida aquí, aparece nacida en Valencia, porque en el hospital era tan largo y tan tedioso en algunos tiempos venir e ir a Valencia, que la gente aprovechaba de una vez, se llevaba a su muchacho recién nacido y lo presentaba en la jefatura civil. Ajá. O de Candelaria. Okay. Entonces aparecen, hemos estado haciendo investigaciones sobre ciertos personajes y son tocuyitanos, pero aparecen como nacidos en Valencia. Entonces prácticamente somos una unidad indisoluble, como dice la ley. Nací bueno, entonces en una localidad de Valencia que es bastante tradicional, se llama La Pastora. Está prácticamente a orillas de un cerro hoy llamado Las Tres Cruces. Mi casita donde nací estaba apenas a media cuadra del Cerro del Zamuro. Allí el Cerro del Zamuro es donde está el Parque Carlos Sanda. Y bueno, estuvimos allí hasta los 10 años. Mi papá tomó la previsión, en ese tiempo se estaba prácticamente programando o comenzando la planificación de construir la Avenida Cedeño. Entonces ya iba a perder un poco la tradicionalidad del lugar, iba a haber mucho más tráfico, y entonces mi papá se mudó para Tocuyito, que bueno, para esos años 70 justamente también se estaba construyendo la autopista.
0: La autopista.
1: Fue en los 150 años de la batalla de Carabobo, construida por Rafael Caldera.
0: Recuerdo eso.
1: Sí. Bueno, en cuanto a las cosas que me he dedicado, siempre ha sido la música. Mi hermano es un extraordinario guitarrista, bueno, falleció. Su nombre la estudiantina de la universidad lleva su nombre. Y desde pequeño me he dedicado a la música, no desde el punto de vista académico, sino más que todo de forma autodidacta. Y el interés por la historia viene por una casualidad, y es que en el año 2000 me tocó entrevistar a don Rubén Racamonde, recordado y querido cronista del pueblo, para la elaboración de su libro. Entonces todos los días me iba con un grabador de cassette que se utilizaba en ese tiempo, y comenzábamos ese intercambio de preguntas y respuestas. Ya don Rubén en ese tiempo, bueno, la memoria no se le puede pedir más, pero ya don Rubén tenía problemas visuales, algunas cosas que no se acordaba. Él se paraba, iba rapidito para su cuarto y traía un papelito. Y bueno, así me fui llenando de ese amor que tenía don Rubén por el, por su pueblo. Ese es un señor, un caballero, que cuando veía una injusticia se iba y se paraba en medio de la plaza con una voz que tenía para impostarla y con una fuerza. Y allí él solo, así no estuviera nadie rodeándolo, expresaba de frente con la alcaldía su, su inquietud o su molestia por cosas que estuvieran pasando en el pueblo en esos inicios, ¿no? Entonces, bueno, eso fue el año 2000. Se da el libro de don Rubén, se nombra a don Rubén como hijo ilustre del Libertador, el primero, creo que fue. Pasa el tiempo, don Rubén fallece en Cantaura. Don Rubén se va de aquí prácticamente porque ya no, el pueblo era hostil para él, o sea, mucho tráfico. Acaban de ser de realizarse las ocupaciones precarias, o lo que uno llama invasiones, allí en el terreno de los Bulton. Y esa calle, en vez de ser la calle tranquila donde él se sentaba a leer el periódico como podía con una lupa, a conversar con los vecinos que pasaban, porque la gente lo quería mucho, hasta una vez le robaron los lentes. Entonces, cuando todo cambió, no podía ir como siempre a la iglesia con doña Aurora porque por la cuestión del tráfico. Y entonces los hijos decidieron llevarlo a Cantaura para que estuviera más tranquilo. Entonces allá fallece doña Aurora, eso le pegó mucho a don Rubén, después fallece don Rubén. Eso crea un vacío en la labor que llevaba don Rubén. Y poco a poco fuimos difundiendo a través de las redes sociales. Justamente comienzan las redes sociales, no solamente lo de don Rubén, sino otras cosas que nosotros investigamos sobre los temas que él trató, porque él era un especialista en temas de costumbres y tradiciones. Quizá de historia hubo un problema con, no solamente con don Rubén, con el Negro Medina, con el señor Montagne, con Tomasito, con Julio Recaño, con todas esas personas, y disculpa si los familiares, si se me olvida en este momento alguno, pero el problema es que la historia es dinámica. Lo que nosotros conocemos hoy como una verdad, esa es una caja oculta que está en el pasado y nosotros vamos a buscarla, pero probablemente no la encontramos y nos imaginamos, o encontramos un documento que dice algo, pero dentro de 50 años encuentran un documento que niega o da otra versión sobre lo que nosotros hoy damos como verdad. Por ejemplo, el acta de la independencia estuvo desaparecida por 100 años y se creía que no existía, y Francisco González Guinán la consigue en Valencia. Los que descubrieron la tumba de Tutankamón, lo que tenían era pico y pala, y consiguieron a ciegas algo, fue un hallazgo increíble. Cosas que hoy con tecnología nueva pueden detectar desde la superficie o desde los satélites que hay a 20 metros de profundidad. Entonces, a medida que van cambiando las formas de investigar, las fuentes, se pueden modificar algunas cosas, y eso es lo que ocurre con algunas que vamos a hablar en el otro segmento, algunas apreciaciones sobre gente que vivió en mitad del siglo pasado y con lo que ocurre hoy.
0: O sea, de esa manera me voy un poquito a lo, como dicen por allí, a lo extranatural, que muchas veces dicen que hay un dicho que refleja eso, que dice, una mentira dicha 100 veces se convierte en verdad. Bueno, esto entonces va a ser un duro golpe a toda esa historia que nos hicieron ver que es mentira. Entonces después, cuando aparezcan todos estos documentos, esas sorpresas que nos va dando la historia, porque en ese caso la historia nos refleja cierta, como dicen, sorpresa, pues, caramba, y yo tuve 100 años creyendo que esto era así, más o menos así.
1: Sí.
0: Ok. sí. Bueno, nos vamos aquí, Jorge, nos está haciendo seña que nos vamos a un primer segmento musical, pero yo sin antes quiero saludar a una persona que nos está escribiendo. Él está muy pendiente siempre de nuestro programa y hay veces participa aquí con nosotros. Se llama el señor Nelson Puente, gran amigo. Nos dice aquí, saludos, buenos días, profesor, a Jorgito y a ese invitado especial, Ulises Dalmao, músico, compositor y ahora escritor. Bueno, que ahora es que se logra ver plasmada su obra, pero yo lo conozco de escritor bastante
1: de
0: tiempo.
1: De que está en tercer grado, empecé sí. a escribir
0: la primera letra. Amigo Nelson, pero no importa, no estás equivocado allí. Éxitos, ajá, Ulises, orgullo de los libertadorenses. A esta hora muchas personas sintonizadas en este programa. Nelson Puente.
1: Gracias, okay. Saludos Nelson, un abrazo.
0: Ahora sí nos vamos a este primer segmento musical y luego venimos con más en Agropecuaria al Día Libertador, 8:28 de la mañana.

0: minutos desde la mañana aquí, bueno, en esta grata visita de nuestro invitado especial Ulises Dalmau, que nos está dando una cátedra de historia. Bueno, si pudiéramos transmitir todo lo que estamos conversando acá, bueno, el municipio y todo lo que nos están oyendo se sorprenden de la cantidad de verdades que muchas veces uno ya tenía como costumbre, pues, seguir de la historia y seguir lo que está plasmado en algunos textos de historia. Entonces, pero la investigación como tal, que es lo que él ha vivido y se ha dedicado por muchos años, nos cuenta otra realidad. Lógico que llegará su momento cuando se aclaren muchas expectativas y dudas que hay allí referente a algunos temas sobre la historia. Ulises, continúa con el relato que traía. Bueno, nuestra gente ya nos enviaron otro mensajito por allí, que quieren terminar de oír esa historia que tú nos traes sobre el municipio, pues, que llegaste acá, todo esto, y bueno, continúa.
1: Bueno, realmente íbamos en la parte de Don Rubén. Hacerle una entrevista. Ya habíamos pasado el lamentable fallecimiento de Don Rubén. Queda un vacío y ese vacío no es llenado. Y comenzamos a investigar, a publicar en las redes sociales. Estábamos hablando en la pausa, aquí fuera del aire, de que la historia es dinámica. Y que lo que escribimos recientemente en este libro, probablemente dentro de unos años alguien consigue o investiga en fuentes que ahorita no existen, o hay una tecnología nueva que puede modificar lo que nosotros decimos hoy. En cuanto a eso, bueno, ahí, sobre todo en el municipio, y pienso que en toda Venezuela, algunos aspectos históricos que fueron vistos como desde una óptica a mediados del siglo pasado, que hoy investigándolo desde otros ángulos, han cambiado la percepción que tenemos sobre ello. Por ejemplo, decíamos que se afirmaba que Pedro Camejo fue herido y él iba en su caballo, y que Páez le dijo: mira, porque huyes, cobarde. Y él supuestamente le habría dicho: no huyo, mi general, vengo a decirle a Dios porque estoy muerto. Y sucede que eso que se dio como una verdad durante tanto tiempo es una fantasía, porque eso fue escrito por Eduardo Blanco en una novela histórica, y ese género literario permite ese tipo de especulaciones y de romanticismo y de fantasía para hacer que la obra sea más interesante. Entonces, eso está demostrado que fue mentira. Los restos de Pedro Camejo también en el 2015 nos caímos, como dicen, nos caímos de la mata, porque
0: sí, había muchas especulaciones al respecto. Sí. Vamos a ver, pues, la aclaratoria que nos tiene.
1: Sí, bueno, en 2015 a alguien se le ocurrió decir en un programa que se hacía en Campo de Carabobo, o que estaban haciendo en Campo de Carabobo, el presidente de la República para ese tiempo ofreció que iba a llevar los restos de Pedro Camejo al Panteón Nacional en una gran caravana con tambores. Y eso fue como unos 2-3 meses antes de la batalla de Carabobo, antes del aniversario de la batalla de Carabobo. Y se han venido de Caracas una gran cantidad de historiadores militares a investigar en el pueblo en qué parte de la iglesia estaban los restos de Pedro Camejo. Y sucede que nadie en el pueblo pudo decir a ciencia cierta dónde estaban. Buscaron a los historiadores más connotados del estado Carabobo, y tampoco ahí había información sobre eso. A los sacerdotes que están vivos, que han pasado por la parroquia, tampoco nadie sabía sobre eso. Buscaron en la Biblioteca Nacional, no hay información en todas partes, en ningún lado hay
0: una veracidad,
1: una evidencia de que los restos de Pedro Camejo hayan estado. Eso fue una suposición de gente, de personajes muy queridos y muy interesados por la historia del pueblo a mediados del siglo pasado, de que como en la batalla de Carabobo, un año antes se había firmado, estaba vigente un tratado de regularización de la guerra que obligaba a los ejércitos a enterrar a sus oficiales en el camposanto más cercano, se dice o se decía que Pedro Camejo, como había muerto en la batalla, estaba enterrado en la iglesia, porque en ese tiempo, según aparentemente, había daños en el cercado y como los animales se metían esa es la hipótesis de ellos, a sacar los cachicamos y eso, no sé, sacan a los cadáveres. Entonces se estaban haciendo entierros, algo que era normal para la época, se estaban haciendo entierros dentro de la iglesia. Pero eso quedó solamente como una tradición oral, porque no se pudo demostrar, y lo que no se puede demostrar no es cierto.
0: Quedó en la nube de la imaginación.
1: Ajá. Otra cosa fue la creencia de que el 16 de mayo había sido la fundación o erección canónica del pueblo. Eso lo creímos, porque me incluyo, durante mucho tiempo, hasta que ahora en 2009 el padre Luis Manuel Díaz, individuo de número de la Academia de la Historia, hizo una investigación y consiguió documentos donde se afirma que el 16 de mayo solamente hubo una, o no solamente, fue algo importante, una providencia o un auto, un mandato o un informe sobre cuántos habitantes habían en la sabana de San Pablo, cuáles iban a ser las nuevas los límites de esa nueva parroquia, esos para ver de qué manera o cuánto le iba a tocar a cada habitante de la sabana de San Pablo aportar para el mantenimiento del cura, para el agua, el aceite y la cera, y para la fábrica. Lo que llamaban fábrica es la construcción del templo. Entonces eso se mandaba para Caracas, en Caracas lo estudiaban, lo aprobaban, decían, bueno, estos van a pagar tanto, ¿no? Cuando lo aprobaban, venía el mismo obispo Martín y decía, bueno, fúndese, eríjase canónicamente la parroquia San Pablo de Tocuyito. No San Pablo Ermitaño, San Pablo el Tocuyito. Entonces, y eso sucedió el 1 de agosto. Por eso es que desde hace 5 años se viene celebrando o conmemorando la fundación del pueblo un 1 de agosto, porque realmente ocurrió ahí. Sigue siendo importante el 16 de mayo, pero realmente la fundación fue el 1 de agosto de 1783.
0: Bueno, más claro, como dice nuestro amigo aquí, historiador, porque hay otro dicho, bueno, me gusta muchas veces decir los dichos así, o sea, reflejarlo y recordarlo, porque es muy popular este que dice que cuando yo digo que la burra es negra es porque tengo los pelos en la mano.
1: Así es la historia.
0: Esa es la historia, sí, señor. Bueno, nos vamos entonces a comerciales, a cumplir compromisos de nuestros anunciantes. Y venimos con más en la próxima hora con el historiador, compositor, poeta y gran amigo Ulises Dalmao. 8:42 minutos y luego regresamos.

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0: Seguimos. 9:01 de la mañana de este domingo 24 de mayo, como dije al principio, ya a escasos días de acabarse el mes de las madres, el mes de las flores, el mes de las mujeres bellas, pero a la madre es todos los días, ¿ok? Bueno, continuamos con nuestro invitado especial y queremos recordarle a nuestros oyentes en nuestras redes sociales, arroba agropecuaria al día libertador y arroba masnetwork 92.7 FM para interactuar con nosotros por la vía del teléfono 0414-1927-927, donde pueden enviar su mensaje de texto y de esa manera interactuamos. Nuestra página web para todos aquellos que están fuera del país y nos escuchen en cualquier parte del mundo, la www.mascarabobo.com. Seguimos con nuestro invitado especial, Ulises Dalmao. Bueno, Ulises, vamos ahora a la parte creativa tuya, motivada, que siembra, como dice, un buen legado que va a la historia de dos municipios, como es municipio Los Guayos, municipio Libertador. Su creación de el himno, municipios que han estado acéfalos de himno durante años hasta la llegada de las letras que tú le compusiste a estos dos municipios. Tienes la palabra, dando una explicación breve por allí más o menos para nuestros oyentes, ¿qué te motivó a hacerle el himno a estos dos municipios?
1: Bueno, vamos a comenzar con Los Guayos, que es el más lejano y el menos menos arraigado en mi sentimiento realmente. Porque
0: eres tocuyita.
1: Soy tocuyitano de corazón. Pero Los Guayos tiene una muy bonita historia. Sobre todo historia precolombina. Okay. Es difícil ahorita encontrar alguna documentación que hable sobre los aborígenes que habitaban esta tierra, esta sabana de San Pablo, Tocuyito, porque realmente ellos casi siempre andaban de paso, aunque se han conseguido vestigios de asentamientos que por supuesto no han sido totalmente investigados, pero en Los Guayos sí es... está bien determinado que estaban los arahuacos, porque okay, estaban a orillas del lago de Tacarigua. Y aquí, bueno, se dice que también, por supuesto, que los arahuacos, todo esto, nosotros estábamos aledaños al lago también, y todo esto era sitio donde ellos buscaban su madera, sus frutas en el invierno, hasta agua. Lo que ellos necesitaran, ellos transitaban libremente, tenían su organización social, y lo único que a ellos limitaba eran las fieras, por supuesto, los animales y las inclemencias del tiempo en algunas oportunidades. Y se dice también que para esta zona tuvieron que migrar los jirajara. Una vez que lo fueron a duras penas para los españoles o para los conquistadores, desplazados de Nirgua, se vinieron por ese sistema de montaña y se establecieron por un tiempo por aquí, hasta que también de parte de Valencia lo fueron exterminando. Bueno, entonces fue muy satisfactorio realizar un himno para esa tierra tan significativa, Los Guayos. Bueno, invitado por el ingeniero Pedro Joya, realizamos ese trabajo haciendo una investigación, porque no, realmente no sabía mucho sobre Los Guayos. Tuve que averiguar sobre la doctrina, cómo surgió Los Guayos, su topografía, lo del lago, la Venus de Tacarigua, San Antonio de Padua, todos los valores culturales, geográficos de la zona, y bueno, salió el himno de los guayos. En cuanto a Libertador, bueno, por supuesto que con mucha más historia, con mucha más tradición religiosa, hubo que concentrar en tres estrofas todas las historias, todas las tradiciones y toda la visión hacia el futuro, que esas son las tres. Y por supuesto que el himno, el coro tuvo que haber sido, y no hay otra manera, sobre el hecho más trascendente histórico que ha ocurrido en estas tierras, que es la batalla decisiva de Carabobo. No en la que selló la independencia, porque ese es un cliché errado, porque luego de la batalla de Carabobo hubo otros intentos de los realistas. Hubo la batalla del lago, la de la Sabana de la Guardia en Naguanagua, y finalmente cuando los terminaron de correr de aquí fue en la toma de Puerto Cabello. Entonces hubo dos años de donde hubo más enfrentamientos, más batallas, más combates, pero realmente sí fue la decisiva, porque aquí se desarticularon. Aquí tuvieron que huir hacia y refugiarse en Puerto Cabello, y de allí salían algunas incursiones y tal. Pero realmente la que marcó un hito en la guerra de la independencia para su conclusión fue la de Carabobo. Entonces el himno tiene ese coro: Libertador, honor y gloria, Libertador, campo inmortal. Pero refiriéndome a Bolívar, sino a que a Libertador, el territorio donde se dio la batalla decisiva para la libertad. Sabanas que dieron a Bolívar el triunfo que retumba en toda América, libertad, palabra que tu nombre por siempre llevará. O sea, Libertador lleva la palabra libertad.
0: Es correcto.
1: Aunque hay gente que no está de acuerdo en que se llame el municipio Libertador. Y bueno, cada quien tiene su criterio, pero bueno, y sobre todo porque hay muchos Libertadores ahí en Caracas, ahí en los Andes. Entonces, pero bueno, ese fue el nombre escogido, y bueno, es el que nos da orgullo y sentido de pertenencia.
0: Ahora, Ulises, si tú sabes que para estos temas de asignarle a alguien que constrúyeme, te redacta, crea un himno, porque tú fuiste invitado a eso, pero esto fue por magia, por escogencia, o donde existió alguna burocracia, o de qué manera más o menos se formó esto, porque estamos acostumbrados muchas veces también a la creación de algunas cosas. Incluso yo, como docente que pertenezco pues a una institución, fui invitado a participar en algunos concursos que se han llegado al momento para esto, para uno optar por algún cargo, alguna cosa, y muchas veces me duele porque yo, recién graduado de perito agropecuario en el año 79, yo trabajé 2 años gratuitamente, me esforcé en el Instituto de Créditos Agropecuarios, y cuando de golpe llegó el nombramiento mío, perdón, llegó el nombramiento de mi cargo, que ya era para mí, pues tenía incluso 2 años ahí trabajando sin cobrar, llegó a nombre de otro. O sea, ahí empecé yo a ver la burocracia, la política, el compadrazgo, todo aquello que siempre influye en algunos aspectos, pues. Entonces tú te sientes denigrado, ¿qué pasó aquí conmigo? Me utilizaron. Sí. Entonces, donde cuando uno demuestra bien su talento, demuestra bien sus capacidades, y el golpe es desplazado, porque, pues, o sea, imagino yo que tú en el desarrollo de tu trabajo dirías, bueno, yo estoy haciendo esto, pero de golpe me dicen, no, el tuyo no es. Sí. ¿En qué pasó allí?
1: Pues? Bueno, fueron dos escenarios diferentes. El de los Guayos llamaron a concurso oficialmente el Consejo Municipal y yo presenté mi propuesta. Pasó un tiempo y no hubo la convocatoria, no tuvo participantes, había solamente mi propuesta. En ese momento ellos consideraron que la propuesta era muy buena, pero que al haber una sola iban a decretar el concurso
0: viciado.
1: Desierto, algo así, una palabra. Cuando no hay más participantes, cuando hacen una.
0: Hay un procedimiento. Forfait, pues.
1: No, exacto.
0: Como en el béisbol, el otro equipo no se presenta, ajá, gana por forfait.
1: No, se declara desierto el concurso. Cuando llaman a licitación de una obra y se presenta una sola, se declara desierta la licitación, creo que la palabra es desierta. Entonces ellos no quisieron perder esa oportunidad de darle un himno a su municipio y me dijeron, bueno, vamos a hacer una cosa, está muy buena tu propuesta, pero no hay más ninguna, y para no considerar desierta el concurso, presenta dos opciones más. E hice dos himnos más, o sea que fueron tres opciones las
0: que presenté. Con el mismo autor, para que elijan de ese mismo autor,
1: exacto, esos tres. Porque no había, ellos intentaron nuevamente.
0: Te atrasaste tres veces.
1: Sí, buscar algún compositor que quisiera participar en, que los hay, pues, que quisiera participar en el concurso, y finalmente eligieron una de mis tres propuestas. En Libertador fue diferente. Aquí se hizo un concurso, creo que fue Fundaculturismo. En el año 2012 estaba de alcaldesa Carmen Álvarez. Y entonces aquí era aquí igual que en Los Guayos, este ya quedaba como último municipio del estado que no tenía símbolos patrimoniales. Entonces se abrió un concurso para el himno, para el escudo y para la bandera. Yo participé en el himno, por supuesto, porque soy músico. Y el himno que yo presenté al escuchar las demás propuestas, porque fueron varias, fueron como 12 o más, o 15, yo me di cuenta que no tenía prácticamente competencia. Sin embargo, con el tiempo supe que iba a ser desechado la propuesta por consideraciones políticas. Y la alcaldesa Carmen Álvarez, y primera vez que le hago este reconocimiento a ella, que no es mi amiga personal, después que de ese tiempo fueron pocas las oportunidades en que pude hablar con ella personalmente, ella dijo, no, si él ganó, aquí no estamos con política, si él ganó, el himno va a ser el de Ulises Dalmau. ¿Por qué sucedió esto? A lo mejor me hubieran eliminado desde el principio o no me hubieran dejado participar. Pero la mecánica del programa, del concurso, era llevar dos sobres. Un sobre con un seudónimo y un sobre que estaba tenía el nombre del seudónimo afuera, pero estaba sellado, y adentro estaban los datos personales. O sea que ellos iban a escoger entre los seudónimos, y después el que ganara iban a buscar el sobre donde estaban sus datos, que estaban sellados. Bueno, ganó Don Pedro. Yo le coloqué Don Pedro a mi seudónimo para hacerle un homenaje a Don Rubén, porque Don Rubén se llamaba Pedro Rubén Racamonte. Don Pedro ganó, y cuando abrieron el sobre de quién era Don Pedro, era Ulises Dalmau. Bueno, eso queda como una anécdota. Hoy el himno lo quieren.
0: O sea, ahí se puso de, como dice, de manifiesto cierta mano peluda en la política.
1: Sí, gracias. Afortunadamente, la alcaldesa en esa reunión del jurado defendió la posición de que eso no era política, sino que era símbolo patrimonial. Claro, bueno, que, lo
0: que
1: dije.
0: Tiene todos sus derechos, pues.
1: Lo dije ahorita, no lo volveré a decir, pero bueno, es un reconocimiento a la alcaldesa por haber
0: impuesto ese criterio. ¿A cuántos no habrían sido golpeados en diferentes actividades?
1: Ahora bien, hoy en día el himno, a pesar de que ha tenido poca difusión, hay escuelas que maestros y profesores que se empeñan en que los niños lo canten. Hay algunas emisoras, creo que esta es una, que lo radian todos los días en la mañana junto al himno nacional, y entonces bueno, el himno lo quiere la gente, de diferentes colores, diferentes tendencias
0: en todas que partes, eso debe existir. Claro, tienen que hacerle bastante hincapié a eso, porque estos son acervo histórico, son la cultura, la disciplina que tiene que tener cada ciudadano.
1: Claro.
0: ¿Verdad? Y claro, lógicamente, infundarse en investigar quién es su fundador y todo aquello. Claro. Pero no debe de existir politización alguna. Sí.
1: La letra del himno está configurada para no solamente exacerbar los valores históricos, sino para crear en los que lo escuchen y los que lo canten y los que lo sientan sentido de pertenencia y amor propio por el sitio que están, donde están viviendo.
0: Claro, un reconocimiento que debe sentir de corazón cada libertadorense.
1: Sí.
0: ¿Okay? Bueno, nos vamos con otro segmento musical. Nos está haciendo señas nuestro amigo Jorgito aquí. Y luego venimos con más, con el poeta, escritor y músico Ulises Dalmau.

0: minutos de la mañana, este bello domingo, domingo 24 de mayo. Bueno, seguimos aquí con nuestro invitado especial. De verdad que este es un programa que nos deben estar escuchando, como dice ahí nuestro amigo en la red de la web, bastantes personas conectadas, porque a mí me escuchan en Estados Unidos, en América del Sur, tengo familiares allá en Argentina, Chile, Perú, bueno, y por la parte de Europa también, Italia, España y Portugal. Allá tengo
1: las Naciones Unidas.
0: Sí, y los Países Bajos. Bueno, continuamos aquí con el amigo Ulises Dalmao, que de verdad, fuera de micrófono, conversamos temas, verdad, aquí, grandes verdades, que si pudiéramos y no alcanzar el tiempo, estuviéramos aquí pegados a estos micrófonos para instruir a nuestra gente, pues recuerden que Agropecuario el Día Libertador es un programa educativo, informativo y musical, donde se vive la pasión del campo en su radio. Bueno, qué gran pasión, aquel amor que le tenemos nosotros a nuestro municipio por ser el que nos dio la independencia, aunque tú en las palabras más y menos que dijiste allí, después de la batalla de Carabobo vinieron otras batallas, por supuesto que sí, pero esta fue la emblemática, la que le dio en la madre, como decimos nosotros vulgarmente. Bueno, Ulises, nos vamos ahora con aquella parte tuya de historiador, que seguramente en la creación de este libro a lo mejor no está plasmada como tal, pero te tropezaste con ciertas investigaciones en la parte agrícola, pecuaria, porque recuerda que nuestro municipio es de gran vocación agrícola desde su, bueno, desde cuando estaba aquella época que tú mencionas en el libro aquí, colonial, que aquí se sembraba mucha yuca, caña, ganadería, bueno, de paso, ahí es. No sé si también está en tu libro acá que existía el camino real de los ganaderos que traían ganadería desde Nirgua, Bejuma, Montalbán, pasaban por todo el mero centro del casco de Tocuyito para poder llegar a Valencia con sus arreos de ganadería que iban a los mataderos.
1: Así es. Bueno, vamos a este tema que caracteriza el programa, vamos a tocarlo con las pocas cosas que hemos podido recabar en relación con esta tierra, que son bastante, por supuesto. Lo que pasa es que el libro está configurado de tal manera que se encargue de historia, tradiciones y costumbres, pero esta parte agropecuaria también tiene que ver con historia, con tradiciones y costumbres. Comencemos entonces por decir que desde la palabra Tocuyito tenemos una relación con la parte agropecuaria, porque esa palabra Tocuyito, que es un diminutivo de Tocuyo, tiene que ver con una voz cumanagota que se llama agua de yuca. ¿Okay? El Tocuyo fue primero, por supuesto, la primera ciudad fundada en la parte de centro occidente, y se ha determinado que ese vocablo viene de el agua de yuca. Y en el libro se introduce una hipótesis de que también tiene que ver con el verbo cuyu, que viene de, es incaico, en idioma incaico, que significa torcer el hilo con los dedos. En el libro yo hago una mezcolanza de los dos términos, tucuy y cuyu, y llego a proponer la hipótesis de que esa palabra tocuyo viene del tratamiento que le daban los aborígenes al algodón con el agua de yuca, que realmente el agua de yuca, con el agua de yuca amarga, se produce el almidón. Entonces ellos descubrieron de alguna manera, como son esos descubrimientos ancestrales, que tratando el algodón con el almidón se le daba la consistencia para formar un lienzo. Con ese lienzo no solamente se vestían ellos, sino que los propios conquistadores, cuando llegaron un momento en que no venía auxilio de España, se fabricaban no solamente vestimentas, sino una especie de petos, le llamaban escaupiles, que le llegaban hasta las rodillas, por la parte de atrás y por la parte de adelante, para evitar que las flechas envenenadas o las flechas normales en sus enfrentamientos con los naturales le penetraran en el cuerpo. O sea que
0: como defensa.
1: Exacto, los conquistadores se hicieron petos de algodón y los petos de algodón los hicieron con la tecnología, para llamarla así, que encontraron aquí de los aborígenes tratando el algodón con el agua de ellos.
0: Es como un cascarón de yeso, sí, un yeso tradicional así de algodón. Ajá. Con almidón.
1: Sí. Inclusive los españoles ya en la colonia comenzaron a exportar una prenda de vestir que se llamaba tocuyo. Entonces, comenzando por allí, tenemos una relación con la parte agropecuaria, con la parte agrícola, porque la yuca, como todos sabemos, es un tubérculo. Entonces, también tiene que ver mucho la formación del caserío antes de ser pueblo con la parte agropecuaria, porque al estar a una jornada de Valencia y tener un río caudaloso como el Tocuyito, que había que atravesar vadeándolo, este sitio se comenzó a por, en este sitio se comenzó a formar como una especie de sitio de intercambio agropecuario. O sea, la gente llegaba de Occidente y de los Llanos con sus productos agropecuarios hacia Valencia, y aquí de repente tenían que quedarse dos o tres días esperando que las aguas bajaran para poder pasar los arreos de mulas con su cargamento, y allí se fue configurando a orillas del Camino Real, o sea, el Camino Valencia-San Carlos, un poblado, un pequeño poblado. Al mismo tiempo, simultáneamente, los valencianos estaban viniendo hacia el suroeste de la ciudad a establecer su fundo, y eso fue lo que a nuestro criterio fue creando el caserío de Tocuyito. Los valencianos abrieron sus caminos hacia el sur y comenzaron a establecer su fundo en esta tierra, que por supuesto era ventajosa porque aquí hay unas 13 quebradas y tres ríos, el Chirgua, el Guataparo y el Tocuyito, que es el mismo Torito en su cauce alto.
0: Bueno, también podemos anexarle a eso las grandes extensiones que sembraban aquí caña de azúcar.
1: Sí, ok. En 1736 es el año que nosotros hemos determinado, por lo menos en cuanto a las actas del Consejo Municipal de Valencia, donde se nombra a la caña de azúcar o los trapiches en ese tiempo.
0: Sí, los ingenios, pues.
1: Ajá, sí. En ese tiempo se pidió o se estableció una norma de que no se hicieran atos de ganado a una legua de los trapiches que se estaban fundando, porque en ese tiempo, bueno, estamos hablando del siglo XVIII y siglo XIX, se le llamaban trapiches porque era la tracción era con bestia. Ajá. Con bueyes que le daban vuelta a una piedra para moler. Ahora, a partir de la primera década del siglo XX, del siglo pasado, ya hubo el concepto de ingenio a todo el proceso, y la molienda se movía por tracción de agua,
0: aquí, aquí en la parte alto de Ular, arriba, y la hacienda La Trinidad, había
1: un acueducto que venía en la parte de arriba del Torito para traer el agua que movía una noria. Por cierto que esa noria la destrozaron, se la robaron toda.
0: Por ahí quedan unas paredes, cosas.
1: Exacto, todavía quedan vestigios de aquel acueducto. Y también existían ingenios de vapor. Hay viajeros que pintaron o dibujaron o plasmaron a Tocuyito como un sitio donde se veían fumarolas por todos lados.
0: Sí, chimeneas.
1: Chimeneas, porque... Sí. No solamente para preparar el caldo de donde sacaban el papelón, sino que también había alambique para fabricar aguardiente.
0: Es correcto, la parte ya, como dicen, bebida espirituosa.
1: Exacto, aquí, así como es ahorita, el negocio de los bodegones, las licorerías y las tascas, en el siglo XVIII... eso era un gran negocio, la venta de guarapo.
0: Guarapo.
1: Sí, habían guaraperas y...
0: Y guarapitas le llamaban
1: también. Ajá, bueno, ahorita le llamamos guarapitas. En ese tiempo las guaraperas eran los bodegones de ahorita y era un tremendo negocio porque, bueno, yo creo que desde hace cuánto tiempo el aguardiente...
0: Hasta no hace mucho... aquí abajo, en la vía del cementerio, en el sector Bellavista, aquí de la calle Sucre Final, había uno que trabajó allí creo que hasta los años 70, que era un trapiche. Eso allí era el señor Juan Navas, como que era, que se llamaba el señor Juan Navas, que era el dueño de eso, y ahí producía papelón y todo aquello. Es el que yo conozco aquí en el municipio que trabajaba hasta no hace mucho, pues, como así, con su chimenea y le llevaban la caña allá y todo, porque él aprovechaba caña del sector, pero después con el urbanismo fue creciendo, ya fue escaseando la materia prima, entonces se lo llevaban en vehículos para allá y siguió trabajando como hasta la década de los 70 por allí.
1: Prácticamente el éxito de la caña como cultivo es porque producía de allí salían dos productos adictivos para el ser humano.
0: Sí, señor.
1: El aguardiente y el papelón.
0: El papelón y subproductos que se utilizaban en la ganadería, como la melaza.
1: La melaza, que era lo último.
0: Sí.
1: Los valencianos se vinieron hacia esta zona para establecer sus trapiches y sus siembras de cacao, porque el cacao era otro de los productos principales de estas tierras. A tal punto que el padre Domingo Peláez, una vez en un informe de 1813, ya estábamos en los comienzos de la Guerra de Independencia, hizo esta descripción clásica de Tocuyito para esa época. Dice: el pueblo tenía 5 cuadras a lo largo del camino, que de ancho no guardaban orden. Era una sola calle, o sea, el camino Valencia-San Carlos con 5 cuadras. Y lo demás era campo con 34 haciendas y trapiches. O sea, imagínate 34 haciendas y trapiches.
0: Sí, bueno, todo lo que tenemos hoy en día urbanizado, porque...
1: Exactamente, ya, lo que pasa. Sí,
0: la demografía aquí creció bastante.
1: Claro.
0: De ahí donde viene, por eso que yo digo, y tengo mi programa acá, Agropecuaria al Día, Libertador, porque quiero hacerle recordar en cada programa a nuestra gente aquí en Libertador, que por donde se asoman lo que ven es casa, que visiten nuestros campos, que visiten toda la geografía del municipio, que hay bastante agricultura, ganadería. Sí. Bueno, en la parte avícola, el municipio Libertador fue, creo que, el segundo municipio mayor productor de pollo. Seguido por, primero Carlos Arbelo, que tiene grandes cantidades de aves y granjas. Pero acá en Libertador, en un momento Bueno, de hecho que hay varias plantas procesadoras de alimentos para la cría de ganadería, y, o sea, plantas AVA, productoras de alimentos balanceados para animales. Es por eso pues que nuestro municipio ha crecido en ese aspecto y se mantiene líder en esto, por lo menos que hay mataderos, productoras de plantas, alimentos, mataderos, distribuidoras, bueno, generando fuentes de empleo y todo, porque el municipio de Libertador trae esa tradición de muchos años agrícola y pecuaria.
1: Claro, y así como nuestra ubicación geográfica con características de una encrucijada
0: estratégica
1: permitió, sí, que aquí se dieran tantas batallas, combate, escaramuza, hubo tanto pase de ejército. Asimismo, el hecho de ser encrucijada permitía que esta fuera la vía del ganado que venía tanto de los llanos cogedeños como apureños, para que transitara, como dijiste hace poco, por en todo el medio del pueblo, hasta que abrieron la calle Arbelo, que después se llama Arbelo, por supuesto, pero al principio abrieron esa calle para que no pasaran el ganado por el medio del pueblo, porque traía problemas de las garrapatas, sí, y de, bueno, lo que ensuciaban pues y lo que dañaban. Hasta que, bueno, cuando llegó Eleazar López Contreras, construyó lo que llamaban la estación de higiene y sanidad animal, lo que llaman, con un bañadero garrapaticida, lo que llamaban el baño del ganado, por allá por el Bajío.
0: Sí, sí.
1: Entonces,
0: señor,
1: ahí llegaba el ganado, lo bañaban y evitaban que, no solamente al paso alrededor del pueblo, sino que no llegaran a Valencia con ese garrapatero ni con alguna otra enfermedad, porque era el paso, pues, no solamente del ganado, sino de todos los productos que no solamente iban a Valencia, sino a Puerto Cabello, para ser distribuidos a otros lugares.
0: Nos vamos a un segmento musical, luego venimos con más para la despedida de este programa con nuestro amigo Ulises Dalmao. 9:40, ya regresamos.

0: Bueno, seguimos cuando son las 9:42 con nuestro invitado especial Ulises Dalmao. Bueno, Ulises, estábamos comentando sobre la para culminar acá toda aquella parte que tú en tu trayectoria pues investigativa para la creación de este libro, te tropezaste con estos detalles históricos de agropecuaria, de la vida productiva del campo, donde lograste sacar algunos conceptos allí y visualizaste. Claro que tu obra está dedicada a otra cuestión, pero no dejaste de prestarle atención y reseñar, que estamos reseñando ahorita pues dentro de tu contenido, todo lo que es la parte que anexa la agropecuaria en tu obra.
1: Sí, hay un aspecto importante, que la vida agropecuaria de lo que es hoy Libertador y era San Pablo de Tocuyito tiene un hito, o tiene un antes y después. Ese antes y después es la llegada de los andinos al poder. 1899, batalla de Tocuyito, llegaron, derrotaron aquí al presidente Ignacio Andrade, tomaron el poder un mes después en Caracas y se instauró lo que llaman la hegemonía andina. Y eso trajo como consecuencia que uno de los jefes de esa revuelta, esa exitosa revuelta, era Juan Vicente Gómez. Y él, como buen hacendado, porque eso era lo que originalmente era Gómez, se enamoró de estas tierras, visualizó el futuro o su futuro como con su vocación agropecuaria. Y en el año 1000 él fue comprando poco a poco tierras, ¿no? Él no se las robó ni obligó a nadie a venderse las baratas. Se cuenta que él llegaba con el documento ya hecho, porque mandaba a investigar con un precio justo. Lo único dictatorial allí era que te iban a pagar el precio justo, pero tú no te podías negar a venderla. ¿Ok? Aquí está, mire, te vamos a dar tanto, véndemela y listo. Y así Gómez se fue haciendo dueño de la mayor parte de todo este territorio, y con excepción de la Hacienda La Trinidad, porque dicen que el padre Urrutia, al saber que él lo quería comprar, le pidió que por favor no la comprara, porque de allí se obtenía el pueblo su sustento. La gente vivía del negocio de la caña de azúcar. Y Gómez, como era amigo personal de Urrutia, le tenía una gran consideración, porque por la atención que recibieron de él cuando hubo la batalla de Tocuyito, le dijo: bueno, aquí está el documento, padre, rómpalo usted mismo. Y no compraron la Trinidad. Si hubieran comprado la Trinidad, no, prácticamente yo creo que no tuviéramos ni pueblo. Entonces, hay un hito, porque Gómez cambia la vocación agrícola de estas tierras por ganadera. O sea, lo que eran antes grandes cañamelares, inclusive que le permitieron a ellos ganar la batalla, porque uno de los factores importantes por los que ganaron la batalla de Tocuyito fue la confusión que hubo entre las tropas oficialistas, entre los cañamelares, donde ellos mismos prácticamente se masacraron, porque traían muchos reclutas sin uniforme y sin bandera. Y hubo un momento en que ellos salieron corriendo y de los cañamelares hacia la vía de San Carlos y Valencia, y de allá para acá la retaguardia los ametralló. Y eso causó una gran confusión. La imitación del toque de retirada por parte de los andinos, y bueno, ahí
0: estrategia.
1: La debacle. Entonces Gómez compró todas esas tierras, y donde había siembras de cacao, siembras de maíz, siembras de caña sobre todo, sembró fue pasto para su ganadería, porque él era un ganadero. Y en ese tiempo el negocio de los cueros era muy importante en Sudamérica. Entonces, bueno, esas tierras...
0: Perdón, Ulises, ese ha sido negocio toda la vida. Ah, bueno. E incluso ahí yo conozco personajes que se han peleado por el negocio en los mataderos, la recolecta del cuero, porque resulta que China es un gran importador de ese tipo de material.
1: Ah, bueno, fíjate.
0: Siempre lo ha sido, y para el exterior, pues, porque le tienen mucha demanda para las cosas que logran hacer con los cueros.
1: Sí. Sí, Gómez se hace entonces dueño de prácticamente todo lo que era Tocuyito, hasta Barrera, El Naipe, Carabobo, Juana Paula, Buenavista, todo lo que es Pocaterra ahorita era
0: una hacienda
1: de Gómez, creo que se llamaba Los Hermanos. Y pero cuando muere Gómez, el Estado le confisca todas sus propiedades, todos sus bienes y propiedades. Y entre lo que le confisca, la parte que correspondía a Tocuyito, con el tiempo la va utilizando el gobierno nacional, por cierto, para cosas que prácticamente nos perjudicaron, aunque forman parte de una modernidad obligatoria, que fue la carretera, que ahora es autopista, que nos dividió el pueblo en dos. A mitad del año del siglo pasado, la cárcel, que nos ha traído un estigma y una de las cosas que
0: nosotros
1: una de las cosas que proponemos con este libro que se llama San Pablo de Tocuyito es que algún día, si Dios quiere, próximo, nosotros recuperemos el nombre original del pueblo, que no era Tocuyito, era San Pablo del Tocuyito, y así fue que se fundó. Entonces, siguiendo con lo de Gómez y su muerte y la confiscación de sus tierras, bueno, otras tierras, además de tomarlas el gobierno para obras, fueron vendidas a particulares, y de ahí vienen las organizaciones, El Molino, La Esperanza, El Safari, Colinas. Pero además de ello, hubo, cuando López Contreras, que fue quien continuó después de Gómez, ya inaugurando la era democrática, la estación esta de bañadero garrapaticida para las reses que continuaban pasando por el pueblo, el central yuquero La Esperanza, que producía 12 toneladas diarias de procesando la yuca que le compraban a los mismos productores de la zona, y fabricaban algodón, que son esos galpones que estaban allí donde colocaron los famosos tambores de la muerte, que ahora está el CICPC. En ese sitio estaba el central yuquero La Esperanza. También una vez intentaron con unas siembras de arroz que fracasaron. Hubo el huerto de frutas cítricas, de que hemos hablado, en ese sitio,
0: Hacienda
1: Agrinco.
0: Ajá,
1: que ahora es San Pablo,
0: El Molino,
1: todas esas cosas.
0: Las naranjas, lo que llaman,
1: sí,
0: la
1: que
0: parte
1: también,
0: de las naranjas.
1: Sí, los naranjos. Que también creo que hubo un problema allí con el tipo de tierra, que era muy permeable, no se dio bien la cuestión.
0: Impermeable, era impermeable. Esto ahí,
1: ok.
0: Greoso, puede, arcilloso.
1: Exacto. También los sembradíos de tabaco y algodón en las tierras de Los Vivos. Y bueno, otros emprendimientos que han tenido a lo largo del siglo pasado, empresarios en cuanto a la parte agropecuaria, pero teniendo tantas tierras, yo siempre digo que como este es un municipio que prácticamente es inviable desde el punto de vista financiero, nosotros somos desde el punto de vista municipal, somos como una empresa que no es fracasada, endeudada, que no tiene prácticamente producción, que de lo único que está viviendo es de los impuestos, y por eso es que el pueblo se ha convertido en un pueblo bucólico, bonito, con sus casitas coloniales, en un centro comercial al aire libre prácticamente desde la entrada hasta aquí, más allá de la plaza.
0: Existió mucho aquí el buhonerismo que nos invadió una época acá, todas las calles del pueblo, eso fue descomunal. Bueno, gracias a ciertas políticas pues que se fueron implementando, ya ahora se han ido retirando un poco de esa parte.
1: Sí, pero el pueblo se desdibujó.
0: Sí.
1: Ahorita lo que vemos en esta calle principal de Tocuyito es un desfile de Santa María.
0: Cuando se perdió la parte histórica, incluso allí frente a la plaza, porque había
1: las casas coloniales,
0: por
1: lo que ha llamado don Rubén las casas primarias. Entonces, bueno, hay que retomar con toda esa cantidad de terreno que hay que no se utiliza. Retomar la parte agroindustrial, no le digamos agropecuaria, sino agroindustrial, y también
0: con miras pues a un desarrollo que sea mayor, que sea sustentable
1: para dejemos de depender empleo, para medio subsistir como municipio de los impuestos, porque de eso es que se nutre el municipio. Antes existía el situado constitucional.
0: No, ya está eliminado.
1: Exacto. Entonces, y otra parte que también pudiera explotarse a futuro sería el turismo histórico o el turismo de contemplación, porque tenemos muchos paisajes hermosos. Tenemos esa área del Torito que está prácticamente abandonada, tan bonita, que la han depredado la fauna y la flora con la minería ilegal. Todo eso debería ser un parque protegido. Y la parte del campo de Carabobo para el turismo histórico.
0: Con un sistema agroturístico, pudiéramos decirlo así. Bueno, que hay empresas dedicadas a eso y yo he tenido contacto con algunas y me han mostrado esa posibilidad, y bueno, yo me lo he puesto la orden para desarrollar algunos proyectos referentes a eso. Bueno, estamos ya en el final del programa. Vamos a despedirnos. Será hasta el próximo domingo que tengamos un programa más por acá de Agropecuaria al Día Libertador. Unas palabritas, Ulises, de despedida a nuestra gente que nos están escuchando por Más Network Carabobo 92.7 FM.
1: Bueno, no me queda más que agradecer a la emisora Más Network.

0: durante la conversación. Y bueno, el programa Agropecuaria al Día Libertador, por esta invitación que me satisface mucho tener la oportunidad de hablar con ustedes, los oyentes de este programa.
1: Bueno, esas son palabras pues nuestro amigo Ulises Dalmao, quien queda muy atento y a la orden siempre acá en Tocuyito.
0: Ajá. Disculpa.
1: Ay, promociona.
0: Exactamente.
1: Los sitios donde pueden las personas.
0: Ajá. El libro San Pablo del Tocuyito, desde su fundación hasta la autonomía, puede ser adquirido tanto en una librería, una pequeña librería que hay en la iglesia de Tocuyito. Al entrar a la iglesia, al templo, a mano izquierda está una pequeña librería donde se está vendiendo. Eso puede ser de 8 a 12 o de 4 a 7 todos los días. Y se está vendiendo aquí en la panadería y delicateces La Preciosa Esperanza, en el centro comercial Las Marías.
1: Sí, señor, ahí tenemos también ese libro. Su horario es de 6 de la mañana, 9 y media, 10 de la noche, donde pueden solicitarlo también. Bueno, no nos queda más que despedirnos e invitarlos a un próximo programa el próximo domingo. En transcurso de semana seguramente vamos a tener contacto con el señor Julio López Hidalgo, con quien vamos a tener un programa pues histórico también, de aquel desarrollo que ha vivido nuestro municipio en lo que es la parte agropecuaria. Nos sentimos muy complacidos y gracias, Ulises, por acompañarnos en este espacio. Los micrófonos de aquí, que de Agropecuaria al Día Libertador por Más Negor Carabobo 92.7, siempre están a su disposición.
0: Gracias. Bendiciones para todos.
1: Bueno, Más Network Carabobo 91.7 FM, tuve ese inmenso placer de llevar para ustedes un programa más de Agropecuaria al Día Libertador, programa educativo, informativo y musical, donde se vive la pasión del campo en su radio. Imagino que ustedes en el transcurso y desarrollo de este programa visualizaron, imaginaron la época de la batalla, la cuestión, todo aquello narrado pues por nuestro amigo Ulises. En los controles, Jorge Padrón; en la gerencia general, Manolo Marval. Se me va de la mente de golpe porque estoy tan emocionado por el asunto de la historia de nuestro municipio. Todos bajo la dirección general de Ricardo Figueira. Este humilde servidor, moderador de programa, profesor Osvaldo Rodríguez, quien le espera el próximo domingo a la misma hora. Le vamos a tener otro programa más. Bendiciones para todos y feliz domingo. Dios les bendiga a todos.

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0: 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Son las 10 y 12 minutos. 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

Hey, nosotros continuamos con más a través de Más Network Carabobo 92.7. 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Vamos a continuar con

De esta manera damos punto final al programa por la mañana de hoy. Estamos muy contentos de haber recibido tantas llamadas, tantos mensajes a través del WhatsApp. Verdaderamente nos nutre, nos llena de energía. Pero el tiempo atenta contra nosotros y tenemos que despedir. Ya viene la música venezolana, así que los invitamos para una nueva edición aquí en Más Network Carabobo, así que no se la pierdan. Estuvimos laborando para todos ustedes Manolo Marval en la Gerencia Nacional de Producción, Jorge Luis Padrón en la producción regional, habló para ustedes Ricardo Figueira, 30063, productor nacional independiente número 1717. 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Que tengan todos un feliz almuerzo y no se despeguen de Más Network Carabobo 92.7, porque estamos

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10: 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En Más Network Carabobo, 92.7 FM, son las 12 y 7 minutos. 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

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Son las 12 y 18 minutos. 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

¿verdad? Estamos grabando el disco de Simón Díaz en vivo en esta ocasión de los 70 años. Ustedes me van a ayudar porque, les repito, van a salir en un disco. Deme tono.

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1: En Más Network Carabobo, 92.7 FM, son las 12 y 32 minutos. 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

en Más Network Carabobo 92.7 FM. Son las 12 y 41 minutos. 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

pasó al Caimán Chucuto, esta familia, ¿vale? Cuando son las 12 y 53 de la tarde, ¿verdad? Quiero aprovechar a saludar a Juan Medina, que pidió el tema El Carrao de un tema del Carrao de Palmerito, Furia. Bueno, date con Furia ahí zapateando, Juan Medina, que la cabina huele a puro mastranto y vos te vas.

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Son las 12 y 57 minutos. 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

En Más Network Carabobo 92.7 FM es la 1:21. 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

En Más Network Carabobo 92.7 FM es la 1:32. 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

En Más Network Carabobo 92.7 FM es la 1:43. 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
1: 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En Más Network Carabobo, 92.7 FM, son las 2:13.

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Y bueno, Tommy, al menos la primera no te discutía por el control remoto. Y la segunda, bueno, la segunda sigue ahí, mirándote, sin decir nada. ¿Eso es éxito o es condena?

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Son las 3 y 13 minutos. 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

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Son las 3:26.

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0: doler, tremenda canción. Bien, ya son las 4 de la tarde con 9 minutos. Vamos a continuar con más de la buena música.
1: ¡Quema, anda!
0: Eso, rico y sabroso, ¿eh? Baila conmigo, anda. Ven, baila conmigo.

0: Exa a esta hora de la tarde, 4 de la tarde con 14 minutos. Están disfrutando de la buena música, ajá, salsa y merengue en 92.7. Buena canción, ¿eh? Mi cocha pechocha. ¿Quieren solicitar temas musicales? Pues es muy fácil, 0414-1-927-927.
1: Y aquí viene mi cocha pechocha.
0: Eso, esta canción la solicitaron desde los Estados Unidos, ¿eh? Nuestro pana Francisco Mohamed, siempre en sintonía, además, en

Buena canción, buena canción. Mi cocha pechocha. 4 de la tarde con 18 minutos. Vamos a proseguir con más de los melódicos. Ahora esta que se llama

Juan Luis Guerra y su 440 Si Tú Te Vas. Bailamos en esta tarde del domingo de 24 de mayo. Ah, pásenla bien.

Juan Luis Guerra y su 440. Si tú te vas a 4 de la tarde con 26 minutos en Más Network Carabobo 92.7, bateando de jonrón, dando palo en toda Venezuela.

4 de la tarde con 30 minutos. Vamos a continuar con más de la buena música. Música que han solicitado al 0414-1927-927. Un tema que se baila, pero de manera extraordinaria. Que posee una letra que se parece, bueno, se parece a ti.

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0: una de las canciones más bailadas de los años 80. Una canción titulada El Jardinero de Wilfrido Vargas. Cuatro de la tarde con 48 minutos. Vamos a continuar con más de la buena música al fondo. Una salsa de Marc Anthony.
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0: Anthony con esta canción extraordinaria, bellísima, con una letra, un contenido que mueve la fibra, Vivir mi vida. Ya son las 4 de la tarde con 54 minutos. Hacemos una pausa comercial y enseguida retornamos.
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0: 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En Más Network Carabobo, 92.7 FM, son las 5.

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0: 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En Más Network Carabobo, 92.7 FM, son las 6:02.

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0: 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En Más Network Carabobo 92.7 FM son las 6:10.

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